Estamos comenzando con otro capítulo mítico y espasmódico de...

Y mientras despliego mi antena, déjenme decirle, estoy en cuarentena. En la ciudad de La Paz, no es así nomás que nos dejan salir a pasear. De un lado a otro lado, yo ya me he resignado. Y aquí sentado, comenzamos con...

más ritmos de Nueva Ola con la banda Marisba y el Shake Complicado.

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1: Pero dígame la verdad, si hay un tesoro, si es realidad, dígame, que si no lo hay, a los criollos, dígame. 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
2: Las 12, 32 minutos.

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Precipitándose la camisa entra en un fuente transitorio donde la materia pierde de forma sucia sin mantener la unidad. 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

sordos se babean cuando... 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

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Derecho a un consejero legal, suspendido. Derecho a un veredicto por un jurado, suspendido. 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

Seguimos. Pase. Se están llenando de gente el estudio de radio, están violando la cuarentena, esto es un descontrol. Pase. Algunos entran, algunos salen, algunos le están pegando a la policía, no, tranquilo, señor. Respeto, autodisciplina, algunos automedican, algunos mueren, algunos viven, algunos reencarnan en un ser superior. Ay, tranquilo.

0: caramba, todos los días la misma comida. Esta mujer. Bueno, por lo menos probaré para que no se enoje.
1: ¿Por qué no has comido la comida lo que he cocinado? ¿Con cuál de tus chavas has ido a comer?
0: ¿Qué voy a hacer si me invitan a mí?

coinciden en un engranaje único, interpolvo, como si fuese todo, si cae todo por su hombro, y quien se le dedica cada año a la fiesta nacional intercolegial, si fuera como saber que todo lo único, saber que todos los cuerpos celestes se coinciden en un engranaje único, fuera un polvo que le cae todo por su hombro.

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